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1: Hola Radio Disney, soy Shireli. Quería pedirles que por favor pongan La Tortura de Shakira y Alejandro Sanz. Gracias.

la perfecta excusa para disiparte, para levantarte con gran energía. La tortura con Shakira y Alejandro Sanz, un súper recuerdo aquí en Radio Disney Perú. ¿Cómo estás? Muy buenos días. 6:04 de la mañana, ya estamos martes, segundo día de la semana. Es una nueva oportunidad para seguir avanzando con energía, con actitud positiva, con muchas ganas de cumplir metas. Así es que hoy no te falten las sonrisas, la paciencia también que necesitamos y la motivación pues para hacer de este día algo productivo y muy especial. Mi nombre es Leslie y seguimos en el despertador de Radio Disney, esta vez al lado de la bichota, sí, coleccionando heridas en Radio Disney Perú.

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1: Y ya han anunciado a través de sus historias de Instagram que el 2 de diciembre su tour Bailemos Otra Vez llega a Lima, Perú. Se va a presentar en el Estadio Nacional, así que sus fanáticas, fanáticos ya empezaron a entusiasmarse. Ahí estuvo Chayanne bailando bachata, 6:11 de la mañana. Oli, nos dice Miguel Gallegos. Oli, Miguel, que te vaya mejor hoy día que ayer, que te vaya espectacular. Muchísimas gracias por iniciar tu mañana desde tempranito. Él está chambeando y siempre conectado con la radio. Gracias por eso, Miguel. Y Beth, Lizzy, también un abrazo para ustedes. Están tomando su desayunito súper temprano, sí, porque se tienen que ir a trabajar, nos dice. Muy bien, chicas, gracias por estar en sintonía. Mariano, también Camila, Jorge Luis, Álvaro. ¿Y qué nos dices tú, Marisol? Hola.
2: Hola, Radio Disney, es Marisol, para colocar Sabes de Rey para el amor de mi vida.
1: Ajá, no nos has dicho quién es el amor de tu vida, su nombre, pero seguramente va a disfrutar su canción aquí en Radio Disney, la radio que te escucha.

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0: Y Julieta Venegas en el año 2004 lanza este sencillo como parte de un disco que la lleva a ser una de las voces importantes del pop latino. Es un clásico de Radio Disney, ya transcurrieron varios años. Algo está cambiando en Radio Disney Perú.
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0: 6 y 25 de la mañana. ¿Cómo están esas personas que tienen el corazón enamorado? Qué bonito cuando estás en pareja con lo que realmente, con una persona con la que realmente puedes hacer equipo. El corazón suele sentirse así en calma, ¿no? Y al mismo tiempo, pues, con ilusión. Y no es solamente esa emoción intensa del inicio, ¿no? Esas maripositas que se sienten en el estómago, ¿no? Muchas veces se parece más a una sensación, pues, de confianza, de alivio, sentir que no estamos cargando solos con todo, ¿verdad? Y esa es la fortuna que tiene la siguiente parejita a quienes le vamos a dar los buenos días. Ellos son Gerardo y María Luisa. Muy buenos días a ambos. Que todo salga extraordinario, que sigan juntos haciendo equipo. Y ahora, querido Gerardo, a levantar el volumen de la radio porque te dejaron esto para ti.
2: Hola, buenos días, soy María Luisa. Un favor, ¿podrían poner la canción Mi Persona Favorita, dedicada para mi esposito Gerardo, que también escucha la radio?

0: Qué bonito, tantas canciones para dedicar, mencionadas por Carlos Vives en esta extraordinaria canción, Te Dedico. 6:36 de la mañana en Radio Disney Perú, y hoy 19 de mayo se conmemora el Día Mundial del Juego Limpio. Es una fecha que nos recuerda pues la importancia de actuar con honestidad, con respeto, con responsabilidad, y no solamente en el deporte, sino también en nuestra vida diaria. El juego limpio promueve valores como la tolerancia, el trabajo en equipo, el respeto por las reglas, enseñándonos pues que ganar no lo es todo, sino hacerlo de manera correcta. Una buena oportunidad pues entonces para reflexionar sobre cómo nuestras acciones pueden marcar la diferencia dentro y fuera de la cancha. Hola.
1: Radio Disney, soy Carly, me gustaría programarte Robaré. Sí, gracias, estoy a punto de salir, los escucho siempre.
0: Que te vaya muy bonito, gracias por llevarnos contigo. Aquí está tu canción, somos Radio Disney Perú 94.3.

0: ¿Y ya te diste cuenta de la hora?
1: ¿Qué hora es?
0: 6:42 de la mañana, estás en Radio Disney Perú. ¿Cómo estará el clima hoy?
2: Me pongo una casaca, estará nublado. Tranquila, tranquilo. Este es el reporte del tiempo en Radio Disney Perú. 94.3.
0: En Lima, si bien estamos con una temperatura de 19 grados centígrados, la sensación térmica es de 24 grados. En Trujillo, 21 grados centígrados. En Piura, 22 grados. Tumbes, 25 grados. Chiclayo y Chimbote están con 21 grados centígrados. En Ica, 16 grados. En Arequipa, 11 grados centígrados. Hola.
3: Radio Disney, me gustaría que pongan Piso 21 besándote. Gracias.
0: Gracias a ti. Claro que sí, aquí están los chicos de Piso 21 en Radio Disney Perú.

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0: 6:54 de la mañana. Gracias a quienes vienen enviando sus mensajes, sus

0: Despertadores, ¿cómo se programa un despertador? Me preguntaban. Es muy fácil, solamente tienes que enviar un mensaje de voz. Tiene que ser de voz. Aquí está nuestro número de WhatsApp:
1: 945-796-202.
0: En este mensajito vas a dejar tu nombre, el nombre de la persona a la que vamos a despertar. Le vas a dedicar unas palabras bonitas y una canción de la programación de Radio Disney que sabes le va a encantar. De esa manera se programan los despertadores. Es bastante sencillo hacerlo. Aquí los estamos esperando porque siempre los despertadores se programan con un día de anticipación. Es decir, hoy estamos recibiendo aquellos despertadores que van a salir mañana miércoles. Hola.
2: Hola, Radio Disney, ¿qué tal? Por favor, ¿podrían poner la canción Cambiaré de Luis Fonsi y Faith? Gracias.
0: Gracias a ti, claro que sí. Aquí la tienes en Radio Disney 94.3.
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1: Hola, Radio Disney. Quisiera escuchar la canción de Bruno Mars, I Just Might.

0: Just Mike, quizá lo haga en la voz de uno de los artistas pop más exitosos de las últimas décadas. Nació en Honolulu, Hawái. Su nombre real es Peter Jean Hernández y lo conocemos pues como Bruno Mars.
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0: 7:05 de la mañana, y sin ir muy lejos en lo que se refiere a Latinoamérica, también tenemos varios destacados en el mundo de la música. Por ejemplo, Danny Ocean, considerado un artista destacado dentro del pop latino actual, sobre todo pues por haber logrado algo poco común, que es irrumpir a nivel global con una canción, Me Rehúso, una canción pues que se volvió una de las más escuchadas en español de su generación. Hemos estado conversando con él y le preguntamos por aquella canción que consideraría el soundtrack de su vida. Eso nos respondió.
2: De Coldplay. Son de esas canciones que creo que te dicen todo en una canción. La puedes tomar la manera como tú quieras. Puedes estar feliz, puedes estar triste, pues, o sea, están ahí para lo que necesites.
0: Y ahora el soundtrack que podría ser de muchos. Éxito de Danny Ocean, Corazón, en Radio Disney Perú.

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0: 7:11 de la mañana.
1: ¿Cómo va tu mañana?
0: Ay, nosotros estamos contentos acordándonos de quienes cumplen años hoy, martes 19 de mayo. Feliz cumpleaños a ti que estás hoy día apagando una velita más.
1: ¡Arriba, vamos!
0: Claro que sí, un cumpleaños tiene varios significados. Ahí depende mucho desde qué ángulo lo miremos. En lo más simple, marca el aniversario de tu nacimiento. Es un recordatorio de que comenzaste una nueva vuelta alrededor del sol, como decimos, y sí, suena poético, pero astronómicamente es bastante literal. Y a nivel personal, suele simbolizar crecimiento y evolución, renovación, gratitud también, porque valoras la vida, la salud, la familia, las amistades. Hay celebración de identidad, porque no solamente se celebra que naciste, sino quién eres hoy día. Y por eso, Mónica, nos encanta decirte feliz cumpleaños. Esperamos que la pases más qué bonito. Gracias por comenzar tu cumpleaños con Radio Disney Perú, que te engrían como te mereces. Y aquí está tu autodespertador.
2: Disney, quiero enviar un autodespertador cumpleañero para nada decir a la chica que está cumpliendo años este día. Recuerda, tú puedes con todo. Agradezco todo lo que tengo y nada, recuerda, Mónica, tú eres Polistel, siempre joven aunque pasen los años. ¿Qué canción me gustaría escuchar? Perfect de Ed Sheeran.

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0: 7:23 de la mañana. 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Qué rápido van pasando los minutos. Estás en el despertador de Radio Disney Perú acompañándote. Y hace un rato conversábamos acerca de lo que significaba cumplir años. Pero, ¿qué significa para los papás cuando un hijo cumple años? En el corazón de los padres suele mezclarse pues muchas emociones al mismo tiempo. No solamente celebrar una fecha, también es recordar el día en que su vida cambia para siempre. Por un lado, aparece la alegría de ver crecer a ese hijo, de notar cuánto ha aprendido, cómo ha construido su personalidad, cómo empieza a escribir su propia historia. Hay orgullo por cada logro, por pequeño o grande que sea. Y además, en el corazón de tu mamá y de tu papá, querida Fátima, hay mucho amor, amor infinito porque tú existes. Feliz cumpleaños, princesa Fátima, que te vaya bonito en el colegio, que todos tus compañeros te apachurren, porque hoy tú eres la reina del día debido a tu cumpleaños. Abrazo inmenso para ti de parte de todos tus amigos de Radio Disney, y aquí está tu mamá para ti en este despertador.
1: Bueno, sí, quiero desearle un feliz

Feliz cumpleaños a mi pequeña, que se llama Fátima. Pequeña, que espero que el día de hoy lo pases súper bonito, ya con tus 11 añitos. Un amor de parte de tu papá, de tu mamá, de tu hermanito Joaquín y de todos tus abuelitos y tías que te queremos mucho.

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1: 7:34 de la mañana.
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2: Hola Radio Disney, soy Luciana y me encantaría escuchar la canción Bésame. Saludos, escuchándolos junto a mis hijas.
1: Oh, y un abrazo para tus hijitas, claro que sí. Aquí está tu canción en Radio Disney Perú.

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1: El tiempo va transcurriendo rápidamente. Ya dieron las 7:44 de la mañana.
0: ¿Cómo va el tráfico?
1: Ajá, bueno, hay que tomar precauciones porque cruce con Avenida Santiago de Surco, con Benavides, hay congestión vehicular. Similar situación se está presentando en Avenida Higuereta, tramo de intersección con calle Meridiano. También hay una retención de más de 12 minutos en la Avenida Javier Prado Este y similar situación, retención en la Avenida Universitaria. Paciencia, buen humor.
0: ¡Arriba, vamos!
1: Y siempre buenas canciones aquí en Radio Disney Perú.
2: Hola, estoy escuchando Radio Disney y me gustaría pedirle a David Bisbal.
1: Ajá, ¿qué te parece esta, el más reciente éxito de David Bisbal? Realmente una

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1: Vamos, listo. Salud, muchachos, por esa mujer.

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1: Aquí estamos bailando en cabina el merengue con Manuel Turizo, 7:56 de la mañana. Saludos especiales para Humberto, esto de parte de Nicole. Hoy cumplen un añito de enamorados, qué bonito y qué rápido se pasó el tiempo, ¿no, chicos? Felicidades para ustedes. Lucero y Joaquín están llegando con las justas al colegio, nos decían. Se han retrasado hoy en la congestión vehicular, tranquilo, chicos. En el colegio van a comprender, van a ver que sí, porque ustedes son siempre muy puntuales. Que tengan un lindo día, gracias por escuchar Radio Disney. Tú también puedes dejar tu mensajito, aquí está nuestro WhatsApp.
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1: Hola, te escuchamos.
2: Hola, Radio Disney. Me gustaría que puedan poner Te doy mi vida de Lucas Arnau. Justo estoy con una amiga que acaba de venir de viaje y esa es nuestra canción juntas.
1: Buenazo, gracias. Gracias a ti. Aquí está tu canción en Radio Disney 94.3.

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1: Radio Disney, mi pedido es con otra de Cazú.

0: 8:05 de la mañana, martes 19 de mayo, estás en sintonía de Radio Disney Perú 94.3. Cada 19 de mayo se reconoce el valioso trabajo del médico de familia, ese profesional que acompaña de cerca a las personas en distintas etapas de su vida y se convierte pues muchas veces en un aliado de confianza para el bienestar familiar. Su labor va más allá de la atención, brindan orientación, promueven hábitos saludables, fortalecen el vínculo humano a través de la escucha, de la cercanía. Así que en este día saludamos a todos los médicos de familia por su dedicación, su compromiso, su vocación de servicio, siendo una pieza pues importante en el cuidado y el acompañamiento de miles de hogares. Abrazo grande para los médicos de familia. Hola.
1: Hola Radio Disney, ¿qué tal? Soy Margarita y quisiera escuchar Suerte, espero que la puedan poner. Gracias Radio Disney.
0: Aquí está para ti Margarita, Suerte con Shakira en Radio Disney Perú.

0: 8 y 13 minutos en Radio Disney.
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0: Saludos especiales para Mayra Rodríguez, que hace taxi, siempre escucha la radio, está prendida con la radio desde las 5 de la mañana, dice que la música la acompaña, la relaja. Gracias, Mayra Rodríguez, beso inmenso, gracias por elegirnos para acompañarte.
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0: Y quien también está en su taxi, ese es Tommy, que se levanta temprano y se pone a chambear duro por su familia y siempre va pensando en su amada Ángeles, a quien le damos los buenos días. Ángeles querida, que tengas un lindo día. Y por supuesto, aquí está tu Tommy, en este tu despertador.
2: Hola, hola, Radio Disney Perú. Buen día. Quisiera programar mi despertador con la canción de Diego Torres, Mejor que ayer, dedicado con mucho cariño para mi bella Ángeles, la mujer de mi vida. Cada día, amor mío, será mucho mejor que ayer. Y siempre estaré ahí para apoyarles. Gracias por todo lo que me das. Que Dios te bendiga, amorcito. Gracias, Radio Disney Perú.

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0: de parte de Verónica. Abrazo, abrazo grandote. Muchas gracias por la sintonía. También saludamos a dos Manuelitos. Sí, Manuel Enrique Marroquín Aranguri y Manuel Marroquín Aibar, ambos padre e hijo, que estos días, ya por estos días, están celebrando cumpleaños y hoy día ya empieza la celebración. Un abrazo grande para ustedes, Manuelitos, que los pasen más que bonito. Recuerden que Gina los quiere muchísimo y claro, aquí sus amigos de Radio Disney también. Beso grande para ustedes.
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0: 8:31 de la mañana, nos apuramos, hola.
2: Hola Radio Disney, quisieran que pusieran la canción de Carlos Vives, Te Dedico. Gracias.
0: Gracias a ti, querido Félix, aquí está tu canción en Radio Disney Perú.

0: Universitario y José Rivera solucionaron sus diferencias. La U le solicitó al Tunche que realice unas disculpas públicas para zanjar el tema. Además, por orden del comando técnico, Rivera se reintegrará desde el jueves 21 de mayo a las prácticas de Universitario en Campomar. Si bien se anticipaba que se perdería 2 partidos por sanción interna, José Rivera podrá ser considerado por Héctor Cooper para visitar el CD Moquegua por la penúltima fecha del Apertura. Tribunal Constitucional ordenó reincorporación de Binacional a la Liga 1 en 2027. El Tribunal Constitucional declaró fundado la demanda de Binacional y ordenó a la Federación Peruana de Fútbol que restituya al conjunto de Juliaca a la Liga 1 en la temporada 2027. La sentencia además dispone que la Federación Peruana de Fútbol actualice la tabla de posiciones de la Liga 1 2023, tomando en consideración las sanciones impuestas a Sport Boys y así disponer la permanencia del poderoso del sur, por lo que se entiende su reincorporación a la Liga 1 2027.
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0: y con sabrosura nos vamos moviendo la cintura porque comienzan 30 minutos de música sin cortes.
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0: tu peor error con La Quinta Estación, un clásico de Radio Disney, 9:42 de la mañana, y te llevamos en la primera fila de los mejores conciertos de este mes. 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
0: 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Mañana es el concierto, así que falta muy poco, todavía tienes algo de oportunidad para que puedas participar. Hola.
2: Hola, Radio Disney. Quisiera que pongan la canción Primera Cita, por favor. Gracias.
0: Gracias a ti, claro que sí. Aquí está para ti.

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Flowers con Miley Cyrus en Radio Disney. Qué rápido se va pasando el tiempo. Tengo que decirte hasta mañana, pero me voy contenta porque sé que tempranito nos vamos a reencontrar a partir de las 6 de la mañana con el despertador de Radio Disney Perú. Mi nombre es Leslie. Ya llega Marilei para seguir a tu lado. Y ahora otra guapísima. Ella es Shakira, al lado de BL. Algo tú en Radio Disney Perú. 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
1: Hola Radio Disney, quiero mandar saludos a mi abuelita Gloria Balta, que está en el Callao, y también quiero pedir la canción Color Esperanza.

0: ¿qué tal? Buenas, buenas. Hoy no salió el gringo. Ah, bueno, ya creo que ya empezamos como que ahora sí, ya se deja sentir un poquito el otoño, ¿no? ¿Qué tal? ¿Cómo va este martes 19 de mayo para ti? Mi nombre es Marilei y nos quedamos hasta las 2 de la tarde aquí en la radio. ¿Qué te escucha?
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0: 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Y la verdad que anoche vivimos, la fuerza nos acompañó, sí, seguimos el camino, como dice Mandaloriano. La verdad que una película sumamente interesante, con mucha acción, muchísima ternura y sorpresas, con un cameo más que especial. No les puedo contar mucho, no les puedo spoilar, porque The Mandalorian and Grogu ya se estrena en las salas de todo el país este jueves. Así que a verla de todas maneras, y felicidades a nuestros ganadores. Ahí estuvimos conversando con ellos un buen rato y, por supuesto, todo lo que quieras enterarte ya está en nuestras redes sociales, Radio Disney PE. Hay mucha información, hay muchos pedidos musicales, así que anímate también a pedir el tuyo a través de nuestro
1: WhatsApp 945-796-202.

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0: En este día nubladito tenemos actualmente 23 grados de temperatura. Y también podría ser, ¿no?, para escuchar en un día lluvioso como en Pucallpa. Si está lloviendo por nuestra selva, tienen 25 grados de temperatura. Y en Tumba es calorzazo, 26 grados, sol radiante. ¿Dónde estás tú? ¿En qué distrito? ¿En qué ciudad? Repórtate, por favor. Queremos saber dónde te acompañamos con la radio que te escucha.
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0: Cuéntanos a través de nuestro WhatsApp.
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0: Tomando un cafecito, nos cuentan por acá. Anita Hermosa dice, buenos días, mi linda Marilé. Yo oyéndote con mi gran amiga Martita y tomando un rico café. Un saludito. Dice, un beso, chicas. Bellísimas, gracias por dejarnos acompañarlas. Tú también, repórtanos el tráfico, cuéntanos qué planes para más tarde. Hay mucho trabajo pendiente. Los peques quizá esta semanita de vacaciones o ya en clases. Bueno, queremos saberlo todo. Cuéntanos al 945-796-202, el WhatsApp de Radio Disney Perú. Y esta canción dejó de ser la número uno, pero quién sabe, podría regresar nuevamente. Aquí están Romeo Santos, Prince Royce, Dardos.

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1: Quiero explicarte que nos encanta escucharte, saber de ti, que nos contagies esa vibra tan bonita. Hola.
2: Hola, Radio Disney. Linda. Soy Vane desde Lince y les cuento que voy a comenzar a hacer una de mis labores que más me amo: pintar. Y claro está, escuchando la música de Radio Disney.
1: Lo máximo, belleza, pintar, a inspirarse, a motivarse, por favor, queremos ver ese trabajo final también. A un besazo, Vane hermosa, gracias por estar con la radio que te escucha.
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1: Y a ver, otra hermosa por aquí, ¿cómo estás? Hello.
3: Hola, Radio Disney, quiero ojos verdes de Nicki Nicole.
1: Lo máximo, aquí está para ti en Radio Disney Perú.

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1: Hola Radio Disney, soy Astrid y quisiera oír Uno Más Uno. Gracias.
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0: que manda aquí es el amor y hoy mandas tú con tus tres canciones favoritas, ¿ah? Así que arrancamos la búsqueda del triple para hoy, martes 19 de mayo. De una vez, cuéntanos cuáles son esas tres canciones que quieres disfrutar ahí en Manchita, en la ofi, en el taller, quizá en casita, haciendo algunas cosas, limpiando, en tu auto, ¿por qué no?
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0: Ya sabes, cuéntanos dónde andas y cuéntanos cuáles son tus tres canciones, las que quieres disfrutar a todo volumen. Si le das una temática a tu triple, es un plus extra, así que de una vez saca a relucir ese buen talento y ese buen gusto musical. 945-796-202. Para todos los que están tomando un rico desayuno, un cafecito. Sí, el día sigue nublado, cae muy bien, ¿no? Así que yo voy por mi té verde ahorita mismo, ¿eh? Pero antes quiero mandar saludos. Sabrina nos escribe, nos dice: hola Radio Disney, los escuchamos todos los días. Besos para Gerson, para Claudia, para Alariz, para Mateo, para Carlitos. Estamos a full volumen en la ofi en Comas. Un besazo, chicos, gracias por estar con Radio Disney Perú.
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0: La radio que te escucha, ya sabes, aprovecha tú también y déjanos tus saluditos.

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Cada uno tiene su deporte favorito, ¿no? No todos les gusta ir al gimnasio, obviamente, ¿no? Pero cada uno tiene que por lo menos moverse un poco. Eva Luna, por fin, ha hecho una publicación porque no sabíamos absolutamente nada de Cabildo. Está preparándose para una maratón, lo máximo. A toda la tribu ha reaccionado muy bien. Miles de me gusta a esa publicación de Eva Luna junto a Camilo. Y ahí estaba justamente Camilo junto a Karim León en Radio Dice Perú.

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1: Ya sabes, ¿ah? Todavía estás a tiempo de dejarnos tu propuesta, el triple de canciones, a través del 945-796-202. En instantes sabremos si tú eres nuestro elegido o nuestra elegida. Y hablando de elegidos, de suertudazos, ya nos hemos comunicado con los ganadores, quienes van a estar esta noche en el concierto de Natalia Lafourcade. Así que felicidades para ustedes, ¿ah? Mil gracias por estar con Radio Desde Perú
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1: Y ahora llegó el momento de sorprender a los que van a estar en la primera fila de Ed Sheeran. Así que en cualquier momento te estaremos llamando. Así que todavía tienes chance de dejarnos también todos tus datos completos en un audio a nuestro WhatsApp.
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1: Felicidades, ¿ah? Vas a estar en la primera fila gracias a Radio Disney Perú, la radio que te escucha.

0: listos para escuchar esta propuesta que yo creo que nos va a caer súper bien, ¿eh? Porque necesitamos subir las energías, un poquito las emociones, subir un poquito el calor, ¿no? En este día nubladito, ya que el gringo ni caso, ni se acuerda de nosotros. Tenemos ya, va subiendo un poquito la temperatura. 24 grados en Lima, ciudad capital. A ver, escuchemos la propuesta de DJ Daniela. ¿Cómo estás? Hello.
1: Hola, Radio Disney, por favor, ¿puedes poner el triple Cara Luna, Carito y Hace Tiempo para animar este día nublado? Sí. Gracias.
0: Lo máximo. ¿Qué opinas de esta propuesta Latin? ¿Sí? ¿Te gusta mucho? ¿Le das un puntaje, una nota específica? Ya sabes, comentarios a nuestro WhatsApp.
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0: La invitada de este martes, DJ Daniela, en Radio Disney.

0: Respuesta Latin, hoy martes 19 de mayo, aquí en Radio Dice Perú.
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0: A ver, ¿qué dice hoy nuestro jurado calificador? Ya saben, aquí nadie, absolutamente nadie se pica. Hola.
2: Buenazo, el triple, aprobado.
0: Esa, muy bien, muchísimas gracias. A ver, por acá, hermosa, ¿qué dices tú?
3: ¡Feliz martes, Radio Disney! Y esta propuesta de DJ Daniela es excelente.
0: Ajá, bailando, bailando.
3: Gracias.
0: A todo volumen, ella lo máximo. Un besazo, bellísima. ¿Quién más?
4: Me da mucha penita, Radio Disney, que no hayan puesto.

0: puesto mi triple canciones, pero de este triple, muy buena, muy buena. Gracias, Radio Disney.
1: Aquí absolutamente nadie se pica. No salió tu triple, pero te conviertes, ya sabes, en jurado calificador. Así que todos aprobamos la propuesta de DJ Daniela. Sigue intentando, ¿eh? Ya sabes, ahí está, el que sigue la consigue. Hoy a las 4 de la tarde con Gino, puede ser que salga tu triple de canciones, pero por ahí también en el transcurso del programa puedes pedir una canción, no hay ningún problema. Al 945-796-202, el WhatsApp de Radio Disney Perú. Y ahora el flaco, Flaco Mostaza.

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0: ya mediodía, el toque, ¿no? Es que estamos ocupaditos, estamos bastante entretenidos y además disfrutando de nuestras canciones favoritas.
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0: Aquí en Radio Disney Perú. Así que, ¿qué te parece si ahora nos dejas tu audio, tu texto, una fotito? Nos provocas con lo que estás preparando para el almuerzo. Todavía no sabes, quieres mandar tus saludos. Estás escuchándonos en provincia. Y recuerda que
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0: También en nuestro aplicativo, en nuestra página web. Así que cuéntanos dónde estás en este momento. Cuéntanos un poquito de la temperatura. Si estás en el interior, si hay solcito, manda foto también. Comparte, comparte. Y gracias por dejarnos acompañarte. Así que nos subimos a esta media hora de música sin interrupción. Opciones en Radio Disney Perú.
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1: Claro, media hora se pasa al toque, ¿no? Pero aprovechamos al máximo para almorzar o al menos picar algo o terminar de decidirnos qué vamos a almorzar, ¿no? Especialmente los que piden delivery, ¿no? Hay tanta delicia, entre tanta comida peruana que es reconocida a nivel mundial, no sabemos, no nos decidimos, ¿no? Pero bueno, aquí algunas ideas, pero nos encantaría también que nos cuentes qué andas haciendo, aparte de pensar en cómo recuperar las energías. ¿Tú qué haces hasta ahora? Hello.
2: Hola, Radio Disney. Qué genial. ¿Estás? Como siempre, ustedes no me decepcionan. Más que todo, me están cantando todas las canciones.
1: Ya, qué lindo.
2: De qué hacer es. O algo básico.
1: Uy, lo máximo. Ahí en plena chamba, en casita, nos imaginamos. Un besazo para ti. Muchas gracias por estar con Radio Disney Perú. Hola, ¿qué nos cuentas? ¿Qué
3: Radio tal? Disney. ¿Cómo hablamos estás? Desde Arequipa. Nos encanta escuchar la radio porque es muy buena música. Un abrazo.
1: Qué lindo. A ver si nos mandas una foto del hermoso cielo arequipeño. Ah, lo máximo. Un besazo para ti. Gracias por estar con la radio que te escucha. Gracias, a, por supuesto, también a los que nos llevan de viaje o los que viven en provincias o fuera del país. Recuerden que
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1: Ya saben, nos pueden escuchar en cualquier momento y en cualquier lugar. Ahora, Lady Gaga, Bruno Mars, Die With a Smile.

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1: Hola Radio Disney, ¿podría poner Una Vida Pasada de Camilo?

0: llegando los saluditos, las fotitos. Nosotros que queremos ver solcito. Bueno, por acá está tímido el gringo, ¿eh? Pero Tommy nos ha compartido unas fotos de ayer en Ancón. Qué linda foto, o sea, necesito conocer Ancón. Miren, ¿a cuántos años viviendo en Lima y no conozco por ahí? Pero será motivo, ¿eh? Será motivo. Y ahí nos está enseñando, ¿no?, este balneario hermoso. Gracias, Tommy. Cuéntanos, ¿qué tal? Buenas, buenas.
1: Hola, hola, Radio Disney Perú. Saludos aquí desde Coma. Ajá, en sintonía con la mejor música, la mejor compañía de todo mi día aquí en la chamba con mis pasajeros.
0: Lo máximo.
1: Gracias por esas excelentes, buenas vibras, todas las bendiciones del mundo. Uh-huh. Que tenga un maravilloso día. Buena la música. Gracias, Radio Disney Perú. Gracias.
0: Esa es la actitud. No puede haber tráfico, pueden haber tensiones, pueden haber problemas, pero hay que seguir con la chamba y, por supuesto, con la buena vibra y con la buena música de Radio Disney Perú.
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0: ¿Quién más? ¿Quién más está por ahí? Hello.
3: Hola, amigos. Yo soy Fonseca y estás escuchando Radio Disney Perú.
0: Lo máximo. Gracias.

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1: Hola Radio Disney, ¿qué tal? Me gustaría que pongan la canción Te Dedico de Carlos Vives. Muchas gracias.

0: Pasó el susto, ya te comunicaste con tus familiares. Bueno, y ahora sí, a relajarnos un poquito más. Sí, para pasar el susto, vamos a enterarnos de las noticias deportivas.
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1: Neymar fue incluido en la lista de convocados de Brasil para el Mundial 2026. La selección brasileña presentó oficialmente a sus 26 jugadores en un evento realizado en Río de Janeiro junto al técnico Carlo Ancelotti. El anuncio del actual delantero del Santos generó una gran ovación entre los asistentes. De la tarde, 13 minutos, noticias locales. En Universitario de Deportes, José Rivera y el club solucionaron sus diferencias. El delantero, conocido como el Tunche, ofreció disculpas públicas y se reincorporará este jueves a los entrenamientos en Campomar. Además, podrá ser considerado por el técnico Héctor Cooper para el partido ante Deportivo Moquegua por la penúltima fecha del torneo Apertura. Tribunal Constitucional ordenó la reincorporación de Binacional a la Liga 1 para la temporada 2027. La resolución también dispone que la Federación Peruana de Fútbol actualice la tabla del campeonato 2023, considerando sanciones aplicadas a Sport Boys, medida que favorecería la permanencia del club de Juliaca en la máxima categoría.
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Radio Disney Perú. Y estate atento, ¿eh? Nos imaginamos que estás almorzando riquísimo, así que ten tu celular a la mano porque vamos a sorprenderte. Queremos que estés en la primera fila de Chira. Felicidades antes a los ganadores que van a estar esta noche en la primera fila de Natalia Lafourcade. Así que en instantes, no nos llames, te llamamos nosotros aquí en Radio Disney Perú, así que queremos darte la sorpresa.

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0: ya estamos listos para sorprender a nuestra primera ganadora, quien va a estar en la primera fila de Ed Sheeran. Sí, gracias a Radio Disney Perú. Vamos a ver qué anda haciendo a esta hora. Vamos a llamarla. Hola, Fátima, ¿cómo estás? Hola. Buenas, buenas.
1: Muy bien, muy feliz de recibir tu llamada.
0: Gracias, ¿qué haciendo? ¿Ya almorzaste?
1: Almorzando.
0: Ya, a ver, provócanos con el rico plato de hoy.
1: Escabeche de pollo, sin arroz porque somos light.
0: Ya, ya. ¿Con, le pones camotito? ¿Qué le pones?
1: Camote, choclo. Uh-huh. Y lechuguita.
0: Lo máximo, Fátima. Cuéntanos un poquito, ¿qué tan fanática eres tú del Colorado, de Ed Sheeran?
1: Ay, súper fan, súper fan. Justo había comentado de que la primera canción en inglés que aprendí fue Thinking Out Loud.
0: Ay, ¿te la sabes? A ver.
1: Obvio.
0: ¿Puedes cantarnos un poquito?
1: Pero no canto tan bien, no canto
0: tan
1: bien.
0: Ya, y a ver, hacemos el intento, a ver.
1: I'm thinking loud. I'm thinking out loud.
0: People falling in love in mysterious ways. No, Máximo, ¿quién te
1: está ayudando
0: a cantar? ¿Quién?
1: ¿Perdón?
0: ¿Quién está haciendo los coros?
1: Ah, mi hermana.
0: ¿Cómo se llama?
1: Gloria Lainez.
0: Bueno, chicas, alisten esa garganta porque van a estar en la primera fila de Chile. ¡Felicidades, chicas! Vayan alistando el outfit porque queremos muchas fotos, ¿ah?
1: ¡Muchísimas gracias!
0: Lo máximo, Fati. Para tu hermana también un besazo.

Nos vemos en el concierto, ¿eh? Disfruten de la primera fila. Un besazo, un besazo. Y recuerda que tú también en cualquier momento puedes ser otro de nuestros ganadores, así que mantente en sintonía de Radio Disney Perú.

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0: supone que voy a vivir 100 años con ustedes, si me alcanza la vida, de verdad, y sobre todo para agradecerles por esta hermosa conexión que nos permite la radio, a la radio que te escucha.
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0: La verdad, hoy la gente no me ha comentado mucho sobre su almuerzo, sino más han estado preocupados cómo van las cosas ahí en la radio, sí, hubo sismo, todo bien con tu familia. La verdad que se siente muy lindo, ¿eh? De verdad, toda esa conexión, que alguien se preocupe por ti, es mutuo, ¿eh? Por aquí estamos respondiendo a Félix, a Tommy, a todos los que se siguen comunicando. Estamos bien, chicos, así que ya pasó el susto. Bueno, vamos a seguir relajándonos con la música de Radio Disney Perú.
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0: Aquí si alguien se animó a contarnos el almuercito, ¿eh? Hoy almorzado tiradito de pejerrey con jugo de maracuyá. El guiso de trigo cuando me traigan el gas, dice lo máximo. Víctor Jordi, siempre antojándonos con sus almuerzos súper nutritivos. ¿Ah? Un besazo para ti y para todos los que están almorzando riquísimo. ¿Ah? Manden fotitos, manden videos, si gustan, un audio. Estamos aquí atentos a nuestro WhatsApp.
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0: Nos pongan cara triste, ¿ah? En cualquier momento vamos a sorprender a otro ganador o ganadora para que pueda estar en la primera fila de Ed Sheeran gracias a Radio Disney Perú. Así que mucha suerte.

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0: Llegó la locura, ya está mucho mejor, ¿eh? Buenas, buenas.
1: Hola, gente. Oye, quiero aprovechar porque muchos oyentes me han escrito a mis redes personales.
0: Me muero.
1: Preguntando, ¿qué pasó?
0: Oye,
1: ¿qué pasó?
0: Son lo máximo, son lo máximo.
1: Y es que estoy de vuelta, todavía soy ahí medio convaleciente, pero... Pero ya con ganas de meterle harta locura a la tarde.
0: Ya, pero hay que cuidarse, ¿eh? ya sabe, ya está mayor, señor.
1: Mira lo que dice. ¿Por qué eres así también?
0: Hay ropa tendida, no le de nada. Ya lo escucharon, Gido está con... humor, un 80%.
1: No, sí, no, igual apenas empieza el programa y vamos con todas las cremas hacia arriba.
0: Él puede estar dolorido, pero la locura está ahí.
1: La locura siempre está ahí. Está descansando, pero cuando prendemos micro, ¡pa! Aparece así.
0: Te cuento que vas a darle la sorpresa a otro de nuestros oyentes, ¿sabes? Para que esté en la primera fila del Colorado.
1: ¿Pero soy yo o no? ¿Me puedo llamar a mí mismo o no?
0: No, te llamé, pero no contestaste. Oye, te perdiste.
1: Decirle a la gente que por favor esté atenta. Ajá,
0: claro,
1: ¿no? Atenta. Los que han participado, ¿no? Su celular.
0: Exacto,
1: porque
0: no lo dejen. Si van a salir, no dejen el celular.
1: No, pues, tienen que tenerlo ahí a la mano, pegadito a la mano, para que escuchen la llamada.
0: Ya saben, entonces, la sorpresa te la da en instantes Gino aquí en Radio desde Perú. Mi nombre es Marila y mañana nos vemos, nos escuchamos a las 10:00 a.m.

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1: Hola, soy Saori. ¿Pueden poner la canción de Golden?

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Y estamos de vuelta, gente. Bueno, hemos descansado un día. Estamos mal todavía acá de la panzuki, pero igual, gente, dándolo todo, como siempre, para traerte el harta locura a esta hora del almuerzo aquí en Radio Disney Perú 94.3, gente. Así que, para todas las personas que me escribieron, los oyentes por Instagram, por, hasta por WhatsApp, les mando un abrazo enorme. Muchas gracias por la preocupación. No he hecho absolutamente nada ayer más que ser el esclavo de mi hija, porque al final iba a ser día de descanso, pero al final terminé trabajando más para esta señorita que, bueno, pues me tiene ahí de esclavo literal. Así que, bueno, pues no fui ni la primera chamba, ni acá a la radio, ni mucho menos al canal. Pero no importa, gente, porque aquí estamos de vuelta para darlo todo como siempre. Así que a comentar cómo es el almuerzuki aquí en Radio Disney Perú 94.3. Soy Gino y ya sabes que nos quedamos como siempre hasta las 6 de la tarde. Así que no te despegues porque vamos ahora con Soltera de Shakira en Radio Disney Perú 94.3. ¡Juega la locura!

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Buenísima canción, La Villa de Ryan Castro, Capo y Gangsta, aquí en Radio Dice Perú 94.3. 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Gracias por acompañarnos, como siempre. Vamos ahora con Juanes, con el Juaneque que nos trae. Adiós, le pido en Radio Dice Perú 94.3. A disfrutar.

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1: Hola, Radio Disney. Soy Sofía y me gustaría que me pongan Capaz de Ale y Yorgaki. Saludos.

Qué rápido se ha pasado el tiempo, gente. Ya son las 2:56 de la tarde. Quiero aprovechar y enviarle un saludo muy especial a un oyente que se ha convertido en un gran amigo, porque él lo sigue desde que estábamos en otros diales. Él se llama Félix Vega. De pronto, bienvenido de nuevo, mi hermano. Un abrazo muy grande. Tuve el placer de conocerlo hace poquito nada más. Así que, nada, muchísimas gracias por todo, mi hermano. Te mando un abrazo enorme y sigue disfrutando de la mejor compañía. Viene Manuel Turizo con este temón, La Bachata, disfrutando a esta hora de la tarde en Radio Dice Perú 94.3.

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0: como les decía, rapidísimo pasó el tiempo. Ya son las 3:03 de la tarde. Eso es Radio Dice Perú 94.3, la radio que te escucha. Por aquí también está mi querido Tommy Adrián. Le mando un abrazo enorme. Pero ahora llegó el momento de hacer un break, un relajo, para disfrutar esos 30 minutazos de música sin cortes, sin interrupción, como siempre, en Radio Dice Perú 94.3.
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0: las 9 de la noche.
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2: Buenísimos esos 30 minutazos de música sin corte, sin interrupción, que obviamente los has aprovechado muy bien para descansar, para relajarte, para que baje la comida, para almorzar algo, para distraerte y sobre todo para disfrutar de muy buena música. Te cuento que son las 3 y 32 de la tarde y también te digo que te llevamos a la primera fila de los mejores conciertos de este mes. Así que si tú quieres ser uno de los ganadores de entradas dobles para Ed Sheeran o para Natalia Lafourcade, solo tienes que enviarnos un audio a nuestro WhatsApp 945-796-202 contándonos por qué te gustaría ir al concierto de tu artista favorito y con quién irías. Participa ya y mira en vivo a tus artistas en primera fila, gracias a Radio Disney 94.3. Así que, gente, a participar porque todavía tienes más chances de ganar. Vamos ahora con Benson Boone en Mystical Magical en Radio Disney Perú 94.3.

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Y de esa manera, gente, arrancamos ya con nueva hora de programa. Y bueno, pues hoy día se ha vuelto tendencia a nivel mundial todo lo que ha pasado anoche. ¿Por qué? Porque ayer muchos seleccionadores finalmente dijeron quiénes son los jugadores que irán y serán partícipes de este Mundial 2026, y finalmente se confirmó que Neymar Jr. del Santos estará presente y estará convocado para este Mundial de Estados Unidos, México y Canadá 2026. Muchos no esperaban su llegada, ¿por qué? Porque viene de muchas lesiones, su rendimiento, su nivel no está tan bueno, pero bueno, pues, finalmente ha sido convocado, y es que es una gran referencia del fútbol brasileño, el Choca Bonito. Así que, bueno, pues esperar a ver si es que destaca y por ahí se corona a campeón. Vamos ahora con Trueno y Real Gangsta Love aquí en Radio Disney Perú 94.3.

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1: Vamos, listo. 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

0: Y aquí estamos, gente, seguimos disfrutando en Radio Dice Perú 94.3, la radio que te escucha. Son las 4 y 26 de la tarde y recuerda que ya estamos buscando el triple de canciones. Así que envía tu propuesta a dónde, señor, mi querido joven.
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0: Ahí siempre atento el joven jovenzuelo ahí con el número del WhatsApp 945-796-202 para que nos comentes cuáles son tus tres canciones favoritas. Ya viene el triple de canciones, así que no te despegues por nada el multiverso de Radio Dice Perú 94.3 porque viene Bele con No Tiene Sentido. 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

0: 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Ahí teníamos a Danny Ocean con Corazón en Radio Dice Perú 94.3, que apostaba lo siguiente: dame tu contacto, contacto visual, con unas imágenes ahí. Se vendrá nuevo single, no sabemos todavía, pero ahí está rompiéndola como siempre. Y hablando de cosas increíbles, viene, ¿sabes qué cosa? El triple de canciones que para hoy día lo programa Natalia y quiere escuchar las siguientes canciones: Coleccionando Heridas de Karol G, Me Muero, y para cerrar, Eres Para Mí. Así que a disfrutar ese triple de canciones, y recuerda que nos puedes enviar tu nota de voz o mensaje escrito contándonos qué te pareció el triple, joven.
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0: Ahí tienes el número, así que ya lo sabes, mi querida Natalia, levante volumen y disfrutemos juntos de tu triple de canciones favoritas en Radio Dice Perú 94.3.

0: Felicitaciones de Natalia para esta tardecita. Aquí tenemos a la ganadora. ¿Cómo estás?
1: Gracias, Radio Disney, por poner mi triple de canciones. Me encantó.
0: Lo máximo. Un abrazo muy grande para ti. ¿Y a quién tenemos por aquí? Cuéntanos, ¿qué te parece este triple?
2: Bueno, el triple de canciones.
0: Y para cerrar con broche de oro, vamos con el juez de jueces. ¿Qué tal, mi querido Tommy?
3: Hola, hola, Radio Disney Perú. Buen triple de canciones para esta hermosa tarde de solcito. Buen triple, buena selección. Yo le doy 163 bananas. Wow. 163 bananas. Gracias, Radio Disney Perú. El juez.

El juez estaba ahí, la máxima. Un abrazo, mi hermano. 160 y tantas bananas, lo máximo. Son las bananas, gente. Eso es Radio Dice Perú 94.3. Y ahora vamos con ese temón de Lady Gaga y Bruno Mars, Die With A Smile, en Radio Dice Perú 94.3.

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0: Y bueno, gente, ya hemos empezado con nuestra última hora de programa. Te cuento que son las 5 y 7 de la tarde y vamos a escuchar cómo va el tráfico según lo que nos dice nuestro querido amigo Félix.
1: Hola, Gino.
0: ¿Qué tal, mi hermano? ¿Cómo estás?
1: El tráfico actualmente en Santiago de Surco, específicamente Surco Viejo. Muchas calles cerradas, muchos trabajos internos, por lo que se deriva a mucho tráfico. Si eso es ahorita, imagínate en la hora punta, la hora de salida.
0: Quiero imaginarme,
1: por favor, no vengan. Pero siempre en buena compañía, la mejor compañía, la mejor música de todas, la música de Radio Disney.
0: Eso, Perú. Lo máximo, mi querido amigo, uno de mi hermano del alma, mi querido Félix Vega, ahí conectadísimo, ya sabes, ¿eh? Toma esta precaución por Surco Viejo, demasiado tráfico. Pero si no, levanta el volumen nada más y diviértete con harta locura y la mejor compañía en Radio Disney Perú, 94.3.
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Y estamos de vuelta para contarte lo siguiente aquí en Radio Dice Perú 94.3, que Silvestre Dangond regresa con su gira El Baile de Todos. Para hacernos disfrutar de todos sus éxitos, el ícono del vallenato colombiano vuelve para hacer historia de una noche inolvidable, llena de música y puro sentimiento, este 28 de mayo en Multiespacio Costa 21. 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Así que ya lo sabes, prepárate y no te despegues porque viene ahora este temón de Romeo Santos y Prince Royce. Dardos en Radio Disney Perú 94.3.

0: Y aquí estamos de vuelta y gente, nos están contando que hay traficazo por aquí, por allá. Eso nos cuenta nuestro querido Tommy, ¿cómo vas?
1: Hola Radio Disney Perú, hola Chino, ¿qué tal? ¿Cómo estás? En un momento me encuentro en Vía Expresa, Lima, Javier Prado, el cruce, Colegio San Agustín, en dirección a La Molina. Tráfico totalmente intenso, full, reventado por los cuatro costados. Así que evitar la zona. Tráfico totalmente intenso, pero todo sabe, pasa. ¿No? Como si nada, con la mejor compañía, la mejor música de Radio Disney Perú. Gracias.
0: Ay, lo máximo,
1: mi querido. En casa nos esperan.
0: Eso, sobre todo que ya han habido dos temblorcitos, ¿sabes? En el mismo lugar, así que a tener muchas precauciones, gente, y ya lo saben, a prevenir todo lo que se puede venir más adelante. Pero lo que se viene en ese momento es que tu cuerpo empieza a moverse y a bailar al ritmo de ese temón de nuestra querida Karol G, que nos trae, si antes estuviera conocido, en Radio Disney Perú 94.3.

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Son las 5:52 de la tarde. Esto es Radio Dice Perú 94.3. Abrazos para todas las personas que por ahí dejan sus saluditos, sus comentarios. Y obviamente decirles que hay mucho más todavía por escuchar y disfrutar a esta hora de la tarde, Suki. Bueno, hoy día se ha vuelto viral muchas cosas, sobre todo la nostalgia de que seguramente este mundial que se viene de fútbol es literal el último baile para muchos, como por ejemplo Luka Modric de Croacia, para Neymar Jr. de Brasil, para el bicho Cristiano Ronaldo de Portugal y

obviamente para la pulga Lionel Messi de Argentina, así como muchos más, pero probablemente esos son los cuatro más representativos e importantes. Así que quieres saber más, visita nuestras redes sociales como @radiodisneyp para que también te enteres de lo último de tus artistas favoritos. Vamos ahora con ese temón, un poquito de latín nunca cae mal, y yo me despido. Soy Gino, ha sido un placer acompañarnos con esta locura, como siempre, y mañana nos reencontramos a partir de las 2 de la tarde aquí en Radio Disney Perú 94.3. Chau, gente.

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1: Disney, ¿cómo están? Buenas tardes. Porfa, pueden poner la canción Swim de Vita.

0: Hey, ¿qué tal, mi gente? Yo soy Maluma y estoy donde tú estás, en Radio Disney, Pretty Boy Baby.
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